Pero los que esperan en el Señor renovarán sus fuerzas, se remontarán con alas como las águilas, correrán y no se cansarán, caminarán y no se fatigarán. Isaías 40:31.

Pero si vivimos en la luz, así como Él está en la luz, tenemos comunión unos con los otros, y la sangre de su Hijo Jesucristo nos limpia de todo pecado. Primera de Juan 1:7.